0: soldados.
1: Como al hotel Rey David o las muertes en Deir Yassin. 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Como para que vengas a decirme que esos son auténticos salvadores a los que Dios eligió.

Ante esta barbarie totalmente permitida, legitimada y financiada por Occidente y el silencio cómplice de la comunidad internacional, no esperen que los palestinos no se defiendan. Viva la resistencia armada del pueblo palestino.

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0: pronto con la emergencia.
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0: Hola, voy a leer el cuento de mi autoría en la emergencia. Decido ir a la emergencia. Tengo una quemadura en el muslo derecho. El termo cayó sobre mí, por un manotón mío mientras hablaba en la playa. La playa, la playa. La playa la siento tan seductora, tan envolvente. Ahora me veo allí. Mis hermanos y sobrina están abrigados. Hay viento frío. Cata, la amiga de mi sobrina menor, toma carrera y se mete en el mar. Yo decido lo mismo, con el galope que me permiten mis 59 años, y me introduzco en el mar. Juego con las olas, a zambullidas, volteretas y planchas, hasta quedar yo y el mar. Los demás miran abrigados. Cuando considero que puedo separarme del mar, salgo caminando, de a poco, con tristeza. Sé que es el retorno a casa. La pierna vuelve a insinuarse roja. Ahora estoy en la emergencia de mi ciudad, lejos del mar. Estoy preocupada por la quemadura. Me llaman. Llaman a otros también. El médico va primero al box continuo, separado por cortinas. Yo en mi silla junto a la camilla escucho. ¿Qué le pasa? Tengo picazón en todo el cuerpo. Y es de noche la picazón, no siempre, siempre. ¿Y tiene puntitos en los dedos de la mano? Sí. A ver, muéstreme cómo tiene. A ver, de la cintura para abajo. Sí, lo que usted tiene es sarna. Y como es contagioso, hay que tratar a toda la familia. Llaman a su señora e hijos. Indica la forma de tratamiento y de lavado y planchado de ropas y sábanas y agrega el doctor. Y ojo con las costuras. Calcula los comprimidos en función del peso de cada uno. Para ese entonces me pica todo el cuerpo. Me rasco por todos lados. Por suerte se van, me digo. Pienso en una serie de medidas a tomar. Habría que incendiar todas las camillas, las sillas, las cortinas. Estoy en eso cuando el médico me dice, ¿qué le pasa? Tengo sarna. María Mlañani, febrero de 2024.
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0: papel, mándalo
1: en casa.
2: De Rafa, este,
3: un requinto con papel, se llama el tema.
2: Pero que tenés en casa, digo, después lo llevamos.
1: Pan de la novia nuevo, ¿no?
4: No, o sea, que el que tengo en casa, le falta la gomita de este lado. Entonces le tengo que poner papel de este lado.
3: Ah, ya.
4: No, tengo.
2: Bueno, yo tengo este. No lo uso, pero te digo, tengo. Bueno, vayamos. Vamos.

0: ¡Salud!
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4: ¿Qué me dicen ustedes?
5: Cualquier pueblo del mundo que luchara por su libertad.
6: Prestemos atención.

0: hay que hacer algo.
1: Un, dos, tres, un.

Y ojalá se pudieran mantener así. Ojalá fueran menos tiempo soldados y más tiempo seres humanos. Incluso como soldados de nuevo tipo, sí. Es bueno para ellos y es bueno para este ejército. Es bueno para este ejército proponerse como su meta más alta, desaparecer.

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0: Salud, compadre.
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0: Así es como era la Tierra. No hace mucho. Mi abuelo me enseñó varias fotografías. Tranquila, pacífica.
1: Pues aquí vivirás, te guste o no, de ahora en adelante.
2: ¿Quiénes están detrás de las frías estadísticas y los abstractos?

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0: considera que existe una bomba de vacío en el mercado, la cual permite que su marido tenga erecciones más constantes y duraderas, ¿usted qué me diría?
1: Oh, me encantaría.

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0: Amigo.
1: Toma tu clave.
0: Como dijo el sabio. La vida es eso que pasa mientras tú haces otros planes.

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0: Muy bien. Lilian, Jorge, me dicen los compañeros que ya está lista la amplificación. Puesto esto en uruguayo sería está pronta la amplificación, ¿no?
1: Exactamente.
0: Está pronta la amplificación. Su solo nombre es sinónimo de la lucha del pueblo uruguayo. Está una vez más en Argentina, para gusto de todos nosotros, para abrazarnos con su canto, con su estilo, con su personalidad. Señoras, señores, en nombre de mis compañeros, el orgullo de presentarles a Braulio López.

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3: ¿Estás, Edu? Con frenesí. Va.

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Dicen creencias antiguas que vivir no es luchar, que sabio es quien consigue al mal con el bien pagar, el que olvida la propia voluntad, el que acepta no alcanzar sus deseos, ese es considerado por todos un sabio. 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

Muy bien, ahora sí, damos paso directamente a los neologismos, nuestra sección de neologismos. Por ejemplo, aquí tenemos uno, justamente al principio de este tema, justamente en el título. Este tema se llama paísito, y cualquier similitud con la palabra paísito es claro, es absolutamente hecha a propósito.

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No, ciertamente no eran dioses. No eran Viracocha. Cuando Pizarro entró al Cusco y junto con el padre Valverde decidieron la muerte de nuestro amado señor Atahualpa, a pesar del rescate que pagamos, equivalente a 3 habitaciones repletas de oro, nos dimos cuenta entonces de las verdaderas intenciones de esos hombres. Pero ya era tarde. La sangre había comenzado a derramarse y esas primeras y queridas gotas se iban a constituir después en un río inmenso que recorrería todo el continente y ya no habría salvación.

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3: ¡Ahí! Homenaje a don Francisco de Quevedo. Verás entre meadas y meadas, más meadas de todas las larguras, unas de perros, otras son de curas y otras quizá de monjas disfrazadas. Las verás lentas o precipitadas, tristes o alegres, dulces, blandas, duras, meadas de las noches más oscuras o las más luminosas madrugadas. Piedras felices que quien no las mea, si es que no tiene retención de orina, si es que no ha muerto, es que ya está expirando. Mean las fuentes, por la luz humea una ardiente meada cristalina y alzo la pata, pues me estoy meando.

0: No saber leer es una cosa muy fea, muy fea. Bueno, un día me decidí.
1: Me llamo Mercedes, soy casada, tengo 3 hijos y agarré y tomé la iniciativa.
2: Soy Adriana, tengo 39 años, soy alfabetizadora. La tarea era recorrer casa por casa. Hay un momento en que parece que no se puede. Los hijos de los alfabetizados se sienten muy felices.

años y un nene que va a cumplir 2. Me gustaría escribir una carta a los familiares que tengo allá en el Chaco, por ejemplo.

0: Hace 2 años que estoy estudiando.
1: Lo principal que quiero hacer es agradecer a los maestros que se portaron como compañeros.
2: Fui una vez a primer grado, después no fui más a la escuela.
0: Un curso muy lindo, me gustó aprender y quiero seguir estudiando.
3: Ahora que sé leer y escribir, decidí muchas cosas. Y mi idea es seguir estudiando de contabilidad.
4: Me llamo José Villalba, tengo 38 años, 6 hijos y soy albañil. Cuando fui al servicio militar, yo no sabía nada de leer, no, porque nunca fui a la escuela. Y tenía novia y me mandaba carta y no sabía qué hacer con la carta, pues no sabía leer.
0: Soy Mabel, tengo 24 años, tengo 6 chicos, soy ama de casa.
5: Siempre tuve la necesidad de aprender,

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Estabas aquerenciado, viviendo en paz, sin problemas, gozando la libertad auténticamente plena, sin patrón que te mandara, ni religión que encadena, y obedeciendo tan solo a tu instinto de fiera. Tuyo era el monte y el río, las cuchillas y las sierras, los capín.

¿Cómo te envidio, charrúa, esa tu vida primera? Pero claro, nunca el pobre tiene alegría completa, y allá en los cielos de Europa nubes presagian tormenta. Se vienen los españoles con sus ansias de riqueza, con su furia destructora, a rapiñar nuestra América, trayendo el odio y la muerte en sus negras carabelas. Y Solís, con sus soldados, pone su pie en las riberas de tu Paraná Guazú, y allí empezó la tragedia, porque aunque le hiciste frente con tu arco y con tu flecha, más tarde llegó Garay y en batalla despareja perdiste a tus mejores caciques en la pelea. Y continuaron viniendo hombres de tierras ibéricas buscando exterminar tu alegría y tu nobleza. Te quitaron tus mujeres para acostarse con ellas. Pregunto yo, ¿qué tendrían los gringos en sus molleras? Menos mal que José Artigas, con su cultura gauchesca, su sueño federalista, su ideal y su guapesa, fue tu amigo y compañero y comprendió tu tristeza y estuvo siempre contigo en las malas y en las buenas. Sin Artigas no quedó aquí quien te defendiera, porque los otros, los otros te usaron para alimentar sus ideas, para enriquecerse a costa de tu trabajo o tu fuerza. Y como vos no quisiste andar en esas contiendas, dijeron: es un hereje, un ladrón, un sinvergüenza, y planearon la matanza para acabar con tu existencia. Para ejecutarla, nadie mejor que Frutos Rivera, porque si él traicionó a Artigas y traicionó a la bandera, ¿por qué no habría de hacerlo con un pobre indio sin tierra? Pero no has muerto del todo. Estás vivo en la conciencia de este pequeño país que su libertad pelea, porque tu sangre caliente aún corre en nuestras arterias, porque tu vida es ejemplo y ha de ser como una tea el día en que el Uruguay tenga nueva independencia.

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0: De los caminos se ven naturales maravillas,
1: llanos, montes y cuchillas,
0: cosas tristes también.
1: Pero las ve solo quien lleva en el alma un lucero, no las ve algún estanciero de muy fría indiferencia, porque tiene la conciencia castrada por el dinero. Yo nunca serví papeón por hacerme respetar, jamás me dejé retar, con razón o sin razón, aunque entiendo que el patrón debe hacerse obedecer. Todo el que sepa poner cada cosa en su lugar no se deja manosear, ni siquiera reprender. El pobre duerme tranquilo si sabe cargar la vida.

0: Fútbol, dolor y fiesta. La perfección dormida sobre el pecho del pie, de repente se yergue, y se cumple y florece. Es el corazón viajando, por el trayecto del sol en el viento, la delicada esfera, la indomable, la rosa. Leíamos un fragmento de Tiago de Melo. Tiago de Melo fue un poeta y periodista y traductor brasileño, fallecido en el 2022, que un poco nos adelanta la temática que vamos a estar trabajando hoy.
1: Bueno, buenas noches. Una vez más, al mundo le falta un tornillo hoy, jueves 2 de julio. Un gusto estar compartiendo un nuevo programa Al Mundo Le Falta Un Tornillo, un programa colectivo de periodismo desde abajo, opinión, comunicados y microutopías. El programa se transmite por Spica FM 90.7 los jueves a las 21 horas y se repite los sábados a las 9, los lunes a las 3 y a las 14 horas. También recuerden que se puede escuchar en vivo o en podcast desde la web colectivoespica.sejuntalagente.org. El equipo de trabajo está integrado por Álvaro Briano, Andrés Seré, Carlos Dárdano, Esperanza Quirós, Lucio Martínez, Marcos Umpierres y Vanina Rojas. Las vías de comunicación para un mensajito, llamarnos, etcétera, son el teléfono 4334-6679 y el número de celular 092-469458. ¿Cómo están?
2: Buenas noches a toda la audiencia y a mis queridos compañeros acá. Es un gusto de vuelta estar compartiendo con ustedes otro programa.
1: Un gusto.
3: Bueno, buenas noches, lo mismo con este día. Aparte, acá está precioso, pero hay un frío afuera. No sé, Vani, qué dice del lado de
1: yo
3: de
1: la nación, pero hoy me traje una estufita.
3: Perfecto, porque la parte del estudio está bastante calefaccionada, pero la parte de la operación, más o menos.
2: Creo que abrí una puerta, Vani, y yo creo que voy a seguir a voy a hacer algo similar para el próximo programa.
1: Sí. Hay que avivarse.
2: No sé si estufa o si estaba caliente. Pero
1: bueno, igual estos días sí que estuvo cálido acá, dentro del espacio Carlos Alfredo. ¿Por qué habrá sido? A ver,
2: ¿qué pasó?
3: Bueno, en las vacaciones de julio, la verdad que unas actividades hermosísimas, tres propuestas bien distintas, creo que todas para públicos amplios, pero bueno, en cada una se notó que dependiendo de las edades, como que les gustó más unas u otras. Pero la verdad que fue impresionante. Arrancamos el martes con el espectáculo de Burbujas y Magias, de Les Bouchers Burbujas. Estuvo Pancho Hernández, Panchito querido. Bueno, con quien no conoce el espectáculo tiene que tratar de conocerlo, porque realmente es increíble lo que hace con las burbujas, y además una clase de física, de química, de todo.
2: Un científico loco.
3: Tremendo, tremendo.
2: Para todas las edades.
3: Bueno, el espacio explotó. No entraba la gente. Realmente no entraba, quedó gente. Los gurises entraron todos porque se iban mandando y se iban apretujando adelante, pero algunos adultos que quedamos afuera. Algunos salimos medio ahí de rato para hacer un poco de espacio, la verdad. Tremendo, estuvo hermosísimo. Bueno, el miércoles tuvimos a la Colgadera Circo con el espectáculo Antes que lleguen.
1: Sí.
3: Ahí va, que también hermoso espectáculo de circo, muy lindo, de
1: la mano muy entretenido.
3: De Luleta y Fardito, dos genies, que bueno, hicieron un espectáculo hermoso. Y también llenísimo de gente el espacio. Y hoy tuvimos un cierre con teatro.
1: Sí, La Rueda Teatro, que vino y presentó La Montaña y la Lluvia. Y estuvo muy frío, más que los otros días, pero igual se animaron a venir y estuvo precioso realmente tener a estos artistas acá, y que sea para las infancias, es re lindo, porque dedicarles el tiempo al arte es increíble. Y ver a Alfombrita, porque justo en el espacio acá, quien recuerda cómo está la disposición, en el centro estaban las alfombritas y ver todas esas cabecitas respondiendo a cada pregunta que hacían quienes estaban la rueda de teatro, era re lindo, entusiasmados, incluso un bebé. Porque había un bebé que era, no sé cuántos años tenía, pero muy chiquitito, y respondía como con la manito. Le decían levante la mano para algo y él levantaba la mano. Estoy haciendo señas de que estoy levantando la mano, porque tengo la imagen clarita así de participando a ese bebito.
3: Sí, estuvo hermoso. Igual adentro el espacio estuvo agradable, estaba agradable, sí, porque siempre calefaccionado. Y bueno, creo que es importante agradecerle primero a los artistas que se suman a esta propuesta, que es con un aporte consciente que hace que cualquier persona pueda acceder, como las actividades que organizamos desde el colectivo. Hay actividades en el espacio que son con entrada, que por ahí las organizan artistas, que es una posibilidad. Otras son con aporte, pero las que organizamos desde el colectivo son todas con un aporte consciente, a la gorra o al sobre, y bueno, para que es como una forma de que todo el mundo pueda acceder. No es que el laburo del artista es una propina, sino que es para que todo el mundo pueda acceder y que la gente conscientemente aporte a retribuir ese trabajo. Y bueno, agradecerle a las personas que se arrimaron al espacio, que realmente fue impresionante, no sé, como entre los tres días, como capaz que de 200, 250 personas en total.
1: Sí.
0: Qué bueno.
3: Y bueno, y también, bueno, que se sumaron a esta propuesta, y también el aporte para los artistas también estuvo bien, que está bueno que se entiende eso. Por ahí hubo gente que no pudo aportar y vino a disfrutar del espectáculo, y otras personas que sí pudieron y lo hicieron como si fuera una entrada, que estuvo genial, me
0: excelente
3: parece. Así que agradecerles también, porque bueno, también son como las dos partes esenciales para que esto suceda, ¿no? Los artistas y el público.
0: Y el público, ni que hablar. Muy bien. Bueno, pasamos a escuchar un temita, ¿les parece?
3: Sí, me parece genial.
1: Sí, vayan escuchando temita y después anclado con la temática de hoy, que luego Lucio nos estará contando. Vamos a escuchar una versión de Clandestino, que es de Manu Chao, pero esta versión se llama Clandestina porque la presenta Silvana Estrada. Así que vamos con una versión y en un ratito ya nos ponemos del todo con esa entrevista que se viene.

0: Desde hace unas semanas se está desarrollando el Mundial de Fútbol Masculino de Selecciones, con sede compartida entre Estados Unidos, México y Canadá. Hablamos de un deporte y un torneo que siguen millones de personas en Uruguay, un país donde el fútbol ocupa un lugar particular por nuestra historia, por nuestra identidad y también en nuestra forma de mirar el mundo, hace que el Mundial esté presente en las conversaciones de muchas personas, en las agendas de los medios, y por momentos buena parte de la atención pública se concentra en ese acontecimiento. Pero el Mundial no ocurre en un vacío. Se juega en un escenario internacional marcado por guerras abiertas, disputas entre potencias, políticas migratorias cada vez más restrictivas, avances tecnológicos que transforman la vida cotidiana y una economía donde el deporte ocupa un lugar cada vez más importante. Hoy queremos hacer un ejercicio un poco distinto con este tema, no mirar solo el torneo, sino preguntarnos qué nos permite comprender sobre el tiempo en el que estamos viviendo. Para conversar sobre estas cuestiones nos acompaña hoy Facundo Verdún, periodista. Vamos a intentar leer el Mundial desde una perspectiva geopolítica, pensando al fútbol no solamente como un deporte, sino también como un fenómeno político, económico, tecnológico, cultural, entre otros. Facundo, muchas gracias por acompañarnos. Bienvenido.
1: Bueno, muchas gracias a ustedes. Es un honor estar acá en Radio Espica. La verdad que es necesario, sí, mirar este evento global desde todas esas perspectivas que mencionabas. Y hay un montón para charlar, no sé por dónde quieren arrancar, pero hay muchísima tela por cortar.
0: Sí, tal cual, es un tema muy amplio, pero bueno, vamos a intentar ahí dilucidar algunas cuestiones. Una de las cuestiones que, bueno, nos surgen durante el Mundial, bueno, la discusión se suele concentrar, ¿no?, en los partidos, en los goles, en las figuras. Sin embargo, detrás hay un espectáculo que también aparecen cuestiones que exceden al deporte, relaciones entre estados, intereses económicos, disputas diplomáticas, nuevas tecnologías y conflictos internacionales. Y en ese sentido, bueno, el Mundial también puede leerse como una fotografía de la época que estamos viviendo, ¿no? ¿Qué nos dice, Facundo, este Mundial sobre el momento que atraviesa el mundo? ¿O en qué sentido puede funcionar como un mapa del poder global?
1: Bueno, sí, está igual como vos comentabas. Primero que nada, bueno, apuntamos a la cita mundialista deportiva que más cuadros, más selecciones y más países, por eso mismo, quiere abarcar. 48 países por primera vez, 3 sedes mundialistas, aunque sean un mismo continente, igual implica a la geopolítica desde muchos lugares. Vas a tener 3 líderes que se van a tener que poner de acuerdo en cosas mínimas para hacer que el evento global funcione. Y ahí tenés distintas políticas para regular el deporte, pero también la migración en distintos países. Una capaz que más liberal y que acató mucho más las condiciones que la FIFA impuso, como Canadá o México, y otra mucho más restrictiva y también donde ahí también afloraron sus conflictos, como Estados Unidos, ¿no? No sé si han comentado en estos días, pero desde el principio el evento fue marcado por las... se negaron visas, la selección de Irán, por ejemplo, no pudo permanecer hasta la tercera fecha en la ciudad en la que iba a jugar, más que el día que estaba de competencia, por así decirlo. Tenía que llegar, jugar e irse. Y eso implicaba una desventaja deportiva para la selección, que quedó eliminada en la fase de grupos. Y todo eso estuvo atravesado por la geopolítica. Si el Mundial era en otro lugar, Irán podía ir en otro lugar donde no estaba. Y pasar ahí la competencia, no solamente el equipo deportivo, sino también sus hinchas, que se vieron impedidos de ingresar al país para apoyar a su selección. Y bueno, y además se vieron otro montón de incidencias a nivel de seguridad con la policía migratoria, que en un principio se sospechó que iba a realizar redadas y operativos en el marco de los partidos que involucraran a selecciones cuyos habitantes podían estar cuyos hinchas, por así decirlo, podían estar viviendo de inmigrantes ilegales en Estados Unidos. todo eso también estuvo en la mesa, en la previa del Mundial. Después, en los hechos, yo creo que la afinidad entre la FIFA, con Gianni Infantino a la cabeza, con Donald Trump, fue suavizando un poco eso y fue tapando un poco las macanas que también Donald Trump discursivamente decía que iba a hacer ciertas acciones y después finalmente echaba para atrás y no las hacía. Pero bueno, eso para arrancar nomás, ¿no? Después había también, por ejemplo, a nivel de México, México también tuvo un montón de incidencias de participación en las cuales Claudia Sheinbaum, su presidenta, aprovechó el momento de estar en foco, ¿no? Cuando uno organiza un mundial está en el centro de la conversación y le permite acercarse a ciertos líderes globales que en otras condiciones no sucedería.
0: Ahí va.
1: Claudia lo aprovechó, por ejemplo, para volver a acercarse al rey Felipe VI de España, que entre España y México las relaciones políticas, diplomáticas, más allá de las comerciales, estaban desgastadas desde la anterior presidencia de México, de Andrés Manuel López Obrador, que le había pedido un perdón a España por las atrocidades cometidas durante la conquista, o sea, algo que venía de muchísimos cientos de años atrás y que ahora tomaba importancia para esta presidencia. Y bueno, Sheinbaum es como la continuidad de López Obrador, pero ella logró lo que Andrés Manuel no logró, que fue que el rey se acercara y que pidiera una suerte de perdón, por así decirlo, por los crímenes cometidos durante la conquista de España, algo que no se le atribuye a esta gestión de Felipe, por así decirlo, como rey, o este mandato como rey, pero sí a la política internacional de España, por así decirlo, a la política exterior de España. Y bueno, nada, estos son solamente ejemplos, pero que van pintando cómo el fútbol a veces propicia ciertos acercamientos y a veces evidencia ciertas desigualdades con las potencias, como Estados Unidos.
0: Ahí va. Bueno, ahí mencionabas la FIFA, que suele presentarse como una organización, bueno, es la organización que administra el fútbol en primera instancia, se presenta como una organización neutral y bueno, sostiene que el fútbol debe unir a los pueblos. Y sin embargo, también la vemos negociar con gobiernos, con empresas multinacionales, con plataformas tecnológicas, medios de comunicación y con ciudades que compiten por albergar este torneo. Hemos visto que tiene la capacidad para imponer condiciones y movilizar recursos. También en los últimos años tuvo que posicionarse frente a distintos conflictos internacionales, como fue la exclusión de Rusia tras la invasión a Ucrania, y también hizo mención tomó postura frente a los reclamos de distintas federaciones y organizaciones para sancionar que pedían sancionar a Israel por la situación en Gaza. ¿Qué tipo de actor es entonces la FIFA en el mundo actual? ¿Cómo interpretás estas posiciones que ha tomado la FIFA frente a estos conflictos?
1: Y bueno, la FIFA es claramente una organización, una multinacional que tiene muchísima incidencia, mucho más allá del deporte. Como vos decías ahora, este reconocimiento de Israel y esta sanción a Rusia, todo corre por un lado subjetivo. El deporte acá es una forma, es como el lenguaje, por así decirlo, pero después la FIFA actúa y lo que hace se traduce en incidencia política, en incidencia económica, en ganancia, en negocio, y todo lo que es negocio también se puede comprar. Ahora, por ejemplo, Infantino estaba planteando que quizá lo mejor sería levantarle la sanción a Rusia y que a futuro pudiera participar, y en realidad no es que la guerra con Ucrania haya cambiado en algún punto que ellos digan, reconsideremos la participación de Rusia, sino que dicen, la medida que supuestamente inicialmente fue política hoy ya como que no justifica, y el mercado de Rusia a nivel futbolístico hay que abarcarlo también y hay que poder venderle las camisetas, la entrada al Mundial, que su pueblo vaya a las competencias internacionales y captar ese mercado también. Entonces, bueno, tanto no nos importaba el conflicto bélico, sino y salvaguardar, la, no sé, por ejemplo, el país atacado, por ejemplo, Ucrania en este caso, sino que, bueno, era una cosa circunstancial que una vez que no le encontramos mucho la vuelta, ta, la sacamos. Y capaz que vuelve a competir Rusia. O sea, me parece algo que bueno, nada, que es muy subjetivo. Yo a la FIFA la veo como, como una organización que siempre cae bien parada, que siempre puede gestionar en el aire sus decisiones, que va a terminar siendo beneficiada, siempre tiene un gran aparato de comunicación detrás que cualquier decisión que toma la fundamenta muy bien y es como el caballito de batalla de esto que se llama el fenómeno del sport washing, que es el uso del deporte para limpiar la cara de ciertos países. Por ejemplo, después del Mundial que supuestamente va a acontecer en nuestro país, en Paraguay, en Argentina, en España, en Marruecos y en Portugal, que es el de 2030, viene el de Arabia Saudita. Y hay es como el lavado de cara, por así decirlo, que ya pasó en Qatar 2022, pero para poder captar el negocio también del petróleo, los fondos que ingresan desde los mercados saudíes, y bueno, y ya de paso, sin importar mucho, lavar la cara de esos países que tienen un montón de regulaciones que normalizan las violaciones a los derechos humanos, que no hay derechos para ciertas comunidades, que bueno, y para las mujeres tampoco, también son muy violentados y muy muy muy menospreciados. Y nada, creo que es como ese caballito de batalla la FIFA en ese sentido. O sea, sabe explotar muy bien sus herramientas para sacarle el rédito. Lo hablábamos recién con esta posibilidad de levantarle la sanción a Rusia, pero también, por ejemplo, hubo un ejemplo muy claro que fue en 2023, en el Mundial Sub-20, no sé si se acuerdan que Uruguay salió campeón, ese Mundial iba a ser en Indonesia, y a último momento, como Indonesia no reconocía, se negaban a reconocer el Estado de Israel como legítimo, e Israel iba a competir en ese Mundial, le sacaron a último momento la capacidad de ser anfitriones y le dieron ese Mundial a Argentina. Después nosotros terminamos saliendo campeones como Uruguay de ese Mundial. Pero bueno, eso es un ejemplo del poder que tiene la FIFA y el alcance que tiene, ¿no? No reconoces políticamente el Estado de Israel, te saco la candidatura a ser anfitrión de un Mundial y ese Mundial, o sea, lo deportivo quedó en segundo plano ahí. Bien. Solo político.
0: En la última década, Estados Unidos, justamente uno de los anfitriones del presente mundial, ha pasado a ocupar un lugar cada vez más central en los grandes torneos internacionales. Organizó la Copa América de 2016 y la de 2024, el Mundial de Clubes de 2025. El Mundial Masculino de 2026, el presente, y también será sede junto a México del Mundial Femenino de 2031. ¿Cómo interpretás entonces, Facundo, este creciente protagonismo de Estados Unidos dentro del fútbol mundial? ¿Es algo que responde únicamente a razones deportivas y comerciales o también refleja alguna estrategia geopolítica más amplia?
1: No, yo creo que pasa en el deporte a nivel nacional, pasa en el deporte a nivel continental y pasa a nivel mundial también. Ninguna decisión deportiva es meramente deportiva. Siempre detrás hay o un rédito económico, que hay una parte que está ganando y que quizá no es tan transparente, nos vamos a dar cuenta en un futuro. Hay una decisión política o hay una decisión económica que quizá después en un futuro redunde en un favor político. Esas son las opciones. Pasa en la designación de las sedes, como decían bien ustedes ahora, de los distintos mundiales. No son definiciones que vienen aisladas, ¿no? Cuando yo elijo que un mundial se haga en un país, lo que estoy haciendo es otorgándole a ese país ciertos fondos de infraestructura para actualizar los estadios, la infraestructura, los transportes, lo que sea. Y también implica una cooperación internacional. Yo voy a estar trabajando con ese gobierno para que este evento salga. A su vez, FIFA, al ser una multinacional, hace sus propias reglas. Cuando la FIFA va a un país para hacer un mundial, o cuando la FIFA coopera con un país para hacer un mundial, ya viene con su cartera de sponsors, de sponsors comerciales asociados. ¿Qué quiere decir esto? Que no importa si en tu país no es legal las apuestas deportivas, yo soy FIFA y tengo mis socios de apuestas deportivas, van a estar patrocinados igual en el evento deportivo que yo llevo a tu país. O sea, por ese lado tiene una trascendencia que es que también es económica y al mismo tiempo es geopolítica, porque las empresas no son únicamente emprendimientos económicos, sino que también generan lobby, generan regulaciones a su favor. Esto mirándolo en una perspectiva global, ¿no? Por otro lado, también es importante esto, ¿no? Que la FIFA te puede imponer que un país con el que vos estés, pasó con Irán en Estados Unidos, te puede imponer las reglas de estás en guerra con otro país, ese país va, o sea, gente de ese país va a venir a tu país igual. Pasó con Irán en Estados Unidos y de hecho Infantino se galardonaba, ¿no? Con eso. Salió en todos los medios a anunciar que Irán iba a competir y que teniendo 3 anfitriones posibles iba a competir en suelo estadounidense y con todas las garantías y no sé qué, y eso al final después fue un discurso vacío, ¿no? Cuando se enfrentó con el aparato migratorio estadounidense, la FIFA también está descubriendo los límites de la pelotita, ¿no? Hasta dónde el deporte te hace pasar todas las barreras políticas y geopolíticas posibles y hasta dónde el deporte se queda corto y no llega. Para mí Estados Unidos se está conformando como un líder que intenta explotar mediante el fútbol lo que no puede llegar a nivel de buena prensa, lo que hablábamos hoy del sport washing, por otros medios. Y en este caso, no sé si lo repasaron ya, pero Estados Unidos ya recibió 2 Copas Américas en la última década, recibió el Mundial de Clubes el año pasado, y son todos eventos que al país, por así decirlo, tienen costo cero a nivel político, porque la mitad de los estadounidenses ni saben que, este año capaz que un poco más, pero las otras veces ni sabían que estaba sucediendo un evento deportivo de estas magnitudes, que para nosotros es lo más importante del mundo, y no te puedes imaginar que en un país latinoamericano, por ejemplo, que lo vivimos distinto, que si hay un mundial de fútbol ahí, se va a sentir, la gente lo va a sentir. Para los estadounidenses esto era súper secundario, y estaba sucediendo en un segundo plano. De hecho, habían anécdotas de gente que se subía a taxis, a Uber, y preguntaba al conductor cómo venía el tema, porque había un evento deportivo tan grande, y les preguntaban a los conductores, ¿de qué me estás hablando? No tengo ni idea. Y eso no existe en una realidad como la nuestra, por así decirlo, porque donde vivimos este deporte de esa forma, ellos están acostumbrados a vivir el deporte desde una forma distinta, creo yo. Lo vemos en los modelos que tienen en la NBA, por ejemplo, en las franquicias, en esa exportación del deporte de elite jugado en Estados Unidos. También muchas veces lo que hacen es eso, ¿no? Encontrar en el deporte, por ejemplo, los empresarios estadounidenses, un lugar de máximo rédito, pero que los mercados estadounidenses están explotados ya, porque, bueno, esto se viene sosteniendo hace décadas, y los mismos empresarios estadounidenses que antes invertían, no sé, en el hockey, en la NBA, en Estados Unidos, están saliendo y están emigrando a captar dentro del fútbol, por ejemplo, con sus fondos, en ligas que son mainstream, ¿no? Que son de primera plana, como la Premier League, la Serie A italiana, y ahí están comprando acciones y clubes enteros que los usan también como máquina de negocio, ¿no? Que un poco lo vacía un poco de este sentimiento que yo nombraba, que compartimos ahí con Europa y con África, de sentir el fútbol distinto. Y bueno, ellos ponen primero el capital, ¿no? Y tratan a los clubes como una máquina, un negocio en el cual, si el día de mañana deja de ser rentable, tomo mis cosas y me voy y trato de encarar en otro lugar. Entonces, el componente económico está recontra presente. Está recontra presente a nivel de país, a nivel de federaciones, a nivel de clubes también, queriendo imponer una liga local de estrellas, por así decirlo, donde muchas estrellas se van a retirar con sueldos espectaculares, que ya había sucedido Anteriormente, en el siglo pasado, con el Cosmos, el New York Cosmos, que era un equipo de estrellas donde llegó a jugar hasta Pelé, y ahora empezó a suceder lo mismo con el Inter Miami, donde va Suárez, Messi, De Paul, muchos jugadores que están en los últimos años de actividad y van a retirarse ahí, y transforman el fútbol en un espectáculo como más turístico, ¿no? Bueno, me pago un pasaje a Miami, voy a ver un partido de Messi. Y ese reflejo de ese fútbol turístico se ve también en el Mundial de Fútbol hoy. Hay un poquito de ese Mundial turístico, de ese de fútbol turístico en este Mundial. No sé ustedes cómo lo venían viendo.
0: Sí, bueno, lo que describís creo que también pasó con Qatar, ¿no? Esto de hacer un Mundial de Fútbol en un país donde no tiene una gran historia ni cultura futbolística, ¿no? Y recuerdo que las sensaciones eran similares. Entonces, bueno, habla de una línea ahí que, bueno, se mantiene al menos en dos. El anterior, el de 2018, había sido en Rusia, bueno... también un poco así una línea que se mantiene, ¿no? Y bueno, y el próximo 2030, que si bien se menciona ahí, no, Uruguay, Argentina, Paraguay, la verdad es que va a ser en su grueso en España, Portugal y Marruecos, ¿no? Y bueno, eso por un lado, y otro tema que estábamos conversando es que el Mundial, ¿no?, incorporó un despliegue tecnológico sin precedentes. En distintas sedes se están utilizando sistemas de identificación biométrica, reconocimiento facial, inteligencia artificial, que también está dentro de la cancha, por lo que hemos visto, y bueno, y también monitoreo en tiempo real para gestionar el ingreso del público y reforzar la seguridad. ¿Qué implicancia tiene para entrar a un estadio tengamos que entregar datos biométricos y aceptar esta forma de vigilancia cada vez más sofisticada?
1: Bueno, ahí tocas un tema muy interesante, porque es la extensión a los hinchas de cosas que ya están sucediendo con los propios jugadores. Hay un par de investigaciones del Instituto Superior de Educación Física en conjunto con la Facultad de Derecho que están por salir, que seguramente sean públicas al fin de este año, pero que habla un poco de el fin que le dan después las empresas de los chalecos que marcan la georreferencia de los jugadores y los datos durante el partido, los datos biométricos durante el partido, y cómo se usan esos datos después. Eso es muy interesante para ver a futuro también. Yo creo que sabemos muy poco, y acá es un poco lo que yo decía antes, de a veces hay decisiones económicas o políticas que aún no nos damos cuenta de las implicancias que tienen. Como cuando uno acepta todos las bases y condiciones, los términos y condiciones, y no los lee, y usa una aplicación o asiste a un evento como por ejemplo el Mundial. No sabemos dónde terminan esos datos biométricos, no sabemos qué negocio hay de la tercerización de esos datos después, qué datos le van a dar terceros, no con quien yo estoy firmando ahora FIFA, por ejemplo, sí quiero ir a un evento de FIFA. Y las posibilidades ahí son infinitas. Nos saldríamos del deporte si les empiezo a contar ejemplos, pero... hemos estado entrenando inteligencias artificiales mediante el uso de aplicaciones muy muy tontas como las que son del CAPTCHA, por ejemplo, las que te piden la verificación de CAPTCHA en cualquier imagen, en cualquier página web. Bueno, en esto es lo mismo. O sea, ¿qué bases de datos están alimentando estos datos biométricos que nos pide la FIFA, por ejemplo, para entrar en un partido, o los de, por ejemplo, los hinchas o los jugadores? Hay como muchas patas ahí que son aristas que hoy no las van a poder estudiar, hoy no las vamos a poder estudiar porque todos estos contratos son confidenciales, no son explorables, se recién toman conocimiento público cuando hay una fuga o hay un mal uso de esos datos y se dice, oh, pero ¿de dónde sacaron estos datos? No, mirá, usted asistió a tal evento deportivo hace 4 años y bueno, firmó que nosotros tenemos la aprobación para utilizarlos de acá a 10 años y vamos a hacer con eso lo que se nos dé la gana. Yo creo que es un mundial donde la tecnología está abiertamente también como con una perspectiva positiva, ¿no? No hay una tecnología malo, no, tecnología buenísimo, tecnología justicia, por ejemplo, en el VAR, tecnología seguridad, yo te dejo entrar, entonces vos sabés que solamente los que tienen entrada van a poder entrar en este evento deportivo. De hecho, tan así que se han cooptado los mercados ilegales de reventa de entradas, por ejemplo. No sé si escucharon, pero en el partido de Portugal-Croacia, que puede llegar a ser el último de Cristiano Ronaldo o de Modric, que se está jugando en este momento, no sé cuánto va porque no llegué a ver, la entrada más cara salía a $21,000 hoy, y la más barata disponible antes de empezar el partido salía a $2,600. Las entradas originales para ese partido, la más barata salía a $375 y la más cara a $855. O sea, el mercado de reventas explotó, justo porque también hay dos comunidades muy fuertes en Toronto donde se juega ese partido, tanto de croatas como de portugueses, pero a lo que voy es que la tecnología está siendo vista de forma tan buena que cooptó el mercado de reventas, que antes era ilegal y ahora es legal, entonces está bien que te cobren $21,000 por sentarte a ver un partido. ¿Se entiende lo que voy? O sea, está súper maquillado, por así decirlo, pero el uso de la tecnología llega hasta ahí, hasta garantizarte que vos estás haciendo una compra legal de una reventa de entradas, entonces se justifica el sobreprecio desorbitante que estás pagando.
0: Ahí va. Bueno, y este mundial fue cuestionado por muchísimas cosas, ¿no? Una de esas, una es la que mencionás, ¿no? Otra es la que también habías mencionado por su gigantismo, ¿no? La cantidad de equipos que tiene, por el precio, bueno, desorbitado de las entradas, que además tiene el ¿no? Esa que son dinámicas y por la creciente presencia, bueno, de los intereses comerciales. Sin embargo, es una realidad que está rompiendo récord de asistencia, audiencia e ingresos. Todo indica que, lamentablemente o sorprendentemente, que para uno, que cuanto más se convierte el fútbol en un gran negocio global, más personas parecen dispuestas a consumirlo. Y sé que lo has un poco hablado antes, pero ¿cómo explicas esta paradoja que se genera, ¿no? Porque el fútbol sigue, ¿por qué sigue movilizando a millones de personas, incluso cuando muchos sienten que está cada vez más atravesado por intereses económicos?
1: Bueno, mira, yo ahí tengo es una opinión, obviamente, pero lo que voy a expresar es que la magnificación de estos eventos deportivos, para mí, no funciona en todos los estilos de evento deportivo igual. ¿Por qué? El ejemplo del Mundial de Clubes. El Mundial de Clubes empezó con estas mismas lógicas económicas, con estas mismas lógicas de sport washing también, de lavarle la cara a Estados Unidos, de potenciarlo, de ubicarlo como una potencia futbolística que, mirá, es la casa del primer Mundial de Clubes, así de todo el mundo.

0: el componente nacionalista está totalmente exacerbado en un mundial. Por eso también aflora el racismo, aflora la xenofobia, un montón de implicancias que van mucho más allá de lo deportivo. Tan así que ha pasado que hay críticas a jugadores propios, nos pasó a nosotros en nuestro equipo en Uruguay, que no es casualidad que el más criticado, por más de que tuvo sus errores, es alguien a quien cada dos por tres se le decía que cuando tenía un error era argentino y cuando hacía las cosas bien era uruguayo. O sea, es un chiste, es un meme, es una distinción tonta, pero que marca justamente el punto que yo quería exponer, que es el Mundial es como la fiesta del nacionalismo, ¿no? Entonces ahí vamos todos a demostrar que mi país es mejor que el tuyo y lo vamos a demostrar mediante jugar a la pelota, ¿no? Y ojalá meter más goles yo que vos. Y también es esa falsa ilusión de yo, un país que no es potencia, puedo hacerle frente a un país potencia porque en la cancha son 11 contra 11. Entonces esa es la ilusión que te vende el fútbol televisado, por así decirlo, la ilusión que te vende el Mundial es que en la cancha van a ser 11 contra 11 y que todo es posible, ¿no? Entonces yo creo que ahí es donde se captan a esos nuevos mercados, esa gente que quizás no siempre está interesada, pero una vez cada 4 años va a mirar el Mundial y va a hinchar por su país, más allá de que por su selección.
1: Facundo, yo quería pedirte también, bueno, una opinión, una reflexión sobre el lugar que tiene lo que en el que quedan los jugadores, ¿no? Porque también son como la con quien más empatiza la afición, digamos, es con los jugadores y muchas veces de quienes siguen el ejemplo o tienen como referencia y muchas veces terminan como avalando ciertas dinámicas de todas estas cosas que pasan y queriendo separar la política del fútbol, bueno, como pasó recientemente con la visita del plantel del Inter de Miami a la Casa Blanca, que salió en todos lados y que fue como muy discutido también, y después salieron muchos jugadores a decir no, nosotros no somos políticos, no mezclen la política con el fútbol. También hay otros que tienen también otro tipo de comentarios, como por ejemplo Mbappé, que yo he visto algunas declaraciones de él que van por otra senda, digamos. Entonces quería consultarte a vos, digamos, qué opinión te merece la el lugar que tienen los jugadores o cuál deberían tener de repente también, no sé.
0: Yo no sé cuál es el lugar que deberían tener, pero sí, quizás se han alejado mucho de el rol del jugador que solo juega, ¿no? El rol del jugador, del deportista. El deportista hoy es un combo. No solamente sale a jugar a la cancha, sino que, bueno, como parte de la lógica del alto rendimiento, responde a contratos comerciales. Por un lado, esos contratos comerciales a veces te hacen ir a la casa del presidente de Estados Unidos. Por otro lado, esos contratos comerciales a veces te hacen salir en la tele promocionando una página de apuestas o una Big Mac o una comida que te va a hacer mal. Entonces el rol de referencia del jugador va más allá de los valores que hayan atrás de lo que él promulgue, ¿no? Es una herramienta... termina siendo un articulador de comunicación, por un lado, quizá, vamos a poner en el lugar de víctima o de que no lo hace intencionalmente, quizá como víctima de esos contratos comerciales que inevitablemente suceden por ser parte de un equipo, por estar en una selección, que todos tienen sus sponsors y eso, a su vez como forma de rédito económico también, para poder hacer una ganancia extra, tener cierta marca de campeones y hacer un comercial de esa marca de campeones. Por otro lado, estamos en un momento de la maximización de la competencia deportiva. Jugadores como Valverde jugando 300 millones de minutos en un año para maximizar, ¿viste? Los jugadores vienen cansados, bueno, igual les encajamos en el Mundial de Clubes. Los jugadores vienen cansados, bueno, pero vamos a Arabia Saudita a hacer 2 amistosos de la Supercopa de España porque son contratos comerciales que ya están pactados y tiene que jugar Valverde porque prometimos que las estrellas van a jugar en ese partido. Como que todo apunta a ese lugar, yo creo que el jugador queda en el medio.

0: Yo creo que el jugador hasta cierto lugar es consciente de las lógicas en las que está envuelto y hasta cierto lugar no tanto. Por eso muchos se animan a expresarse. Vos decías el caso de Mbappé, pero hay un montón de otros que se dan cuenta y dicen, mirá la cantidad de gente que me mira y para la cantidad de gente que soy referente. Bueno, pues si por contrato tengo que venderte una hamburguesa, cuando mi contrato no me esté condicionando, quizás yo te puedo ayudar a mandar un mensaje que tenga algún tipo de valor para las generaciones futuras que me están mirando y para las cuales soy referente. Y ahí entran Mbappé y entran otro montón de jugadores que les puedo recomendar un libro, ya que estamos, de Lucas Aldondo, que se llama La selección de los valientes, está muy bueno, salió justo en el Mundial, de un colega argentino, que tiene una página que justamente se llama Fútbol y Política y analiza todos estos casos en los cuales los jugadores, entre medio de toda esta vorágine de cosas que están viviendo, que son un deportista, pero además son un referente y un articulador de comunicación y publicidad, también se dan cuenta que son un referente para la población, y en este caso, en un mundial, son un referente para la población de su país. Entonces, hay una línea directa. Si una persona como Mbappé dice algo, a los franceses les va a llegar directo. No importa lo que diga. Sí importa para ellos, ¿no? No importa que si vende una hamburguesa o si dice una moraleja o un aprendizaje o una enseñanza de algo que puede servir más y más allá de un rédito económico. Y además de la maximización de los minutos jugados, yo creo que el jugador está en un lugar en el cual está un poco sobreexigido también. En esta dinámica actual, muchos jugadores que fueron ídolos en el pasado, no sé si hubieran aguantado la sobreestimulación que hay. Lo decíamos a nivel de partidos, pero lo decíamos a nivel de redes sociales. Un jugador se cae y es criticado 40 veces, un jugador mete un gol y es vitoreado 40 veces. Es la maximización de las emociones, por así decirlo. Sos el mejor porque lograste A y mañana no lograste A y sos el peor que jamás existió. Entonces, una persona tiene que contar con herramientas para aguantar que un país, que tu país, te esté diciendo sos un burro y no puedo creer que me fallaste porque no me representaste. Y al otro día o el día anterior te diga sos lo mejor que existió en la tierra porque metiste la pelota adentro del arco o porque salvaste la pelota de entrar adentro del arco. Entonces, la línea está ahí, en un gol, en un resultado deportivo, y hay que tener herramientas blandas, herramientas emocionales para bancar un año de esa exigencia, hablando de un año, tomándolo como unidad de medida, pero una carrera, ¿no? Y después, cuando logras salir, porque te retirás o porque se te terminó la carrera o lo que sea, afrontar la vida real afuera de todo, de toda esa ese sistema deportivo que te contiene y que te hace vivir de esa forma. Para mí es un desafío súper, súper complejo, en el cual, más que profesionales de salud mental deberían de estar con la mira ahí y acompañando, porque, es muy complejo, hay que cuidar a la persona detrás del deportista también, me parece, ¿no? Esa sería mi opinión.
1: Sí, tremendo. Eso te iba a decir, es un tema que estás como para abordarlo más ampliamente, justamente desde una perspectiva ahí de salud mental, ¿no? Pero bueno, ahora nos estamos quedando sin tiempo, y bueno, para redondear, te queríamos preguntar ahí, ¿cómo crees que si alguien quisiera entender el año 2026 o estos años, ¿qué le diría este mundial de esta época? Que si bien hablabas esto de la tecnología, que creo que va a quedar muy marcado la utilización de la tecnología en este mundial, no sé si hay algo más que crees que puede ser como una fotografía de esta época.
0: Y mira, si vos vas al Mundial 2010, hay algunas fotos, algunos videos, algunos registros personales de los jugadores. Si vas al Mundial 2014, ya hay mucho más porque empieza a explotar las redes sociales y todo eso. Este es el mundial hasta ahora en la historia más grabado, televisado, registrado, hasta en las intimidades más profundas de que yo puedo saber qué comió Haaland ayer, o puedo saber que le hicieron una broma en el vestuario a no sé quién porque los blogs de, no sé, Senegal lo suben en YouTube y están ahí, los pueden ver todo el mundo. Creo que es como, sería como un reflejo también de la sociedad en la que vivimos, en la cual hay muy poca intimidad, hay muy poca vida personal y todo es público, todo es, todo es mediatizable, todo pasa por las redes sociales y hay pocas experiencias genuinas y auténticas en las cuales no haya un celular mediando, ¿no? Entonces, yo creo que si alguien quiere saber cómo era 2026, va a tener registro de sobra para poder ver el Mundial y el Mundial como ejemplo de la población en esta época.
1: Tremendo. Bueno, creo que estamos con el tiempo completo que teníamos para la entrevista. Creo que quedó una imagen bastante de la realidad que tenemos en el Mundial actual. Y bueno, agradecerte, Facundo, por conversar con nosotros sobre esto.
0: Por favor, muchas gracias. El gusto ha sido mío. Siempre que tengan ganas de tirar ahí paredes con cualquiera de estos temas u otros, estoy disponible y para mí fue un gustazo hablar acá. Las preguntas fueron más que interesantes. Creo que me llevo yo preguntas que me iba haciendo mientras ustedes me preguntaban también. Y bueno, agradezco el espacio, la plataforma y ojalá que les siga yendo muy bien.
2: Muchas gracias.
1: Gracias. Bueno, pasamos ahora a otro. ¿Va a sonar algo?
3: Sí, capaz está bueno contar que estábamos charlando con Facundo Verdún, que es periodista, y bueno, de alguna forma, como bueno, que le ha puesto cabeza a esos temas de ver el deporte y bueno, cómo juega desde otra perspectiva, ¿no? Por si alguien le enganchó la entrevista.
4: Empezar.
5: Sí, seguramente si lo buscan a Facundo ahí tiene, se puede encontrar mucho mucho contenido ahí de su opinión en.
3: Ahí va, Facundo Verdún.
4: Muy interesante la verdad, profundizar sobre todo sobre esta otra cara del fútbol, del mundial en sí y cómo todos los conflictos que hay abierto en el mundo y a todos los frentes que hay, sean diferentes, ya sea cualquiera que sea, le va a servir el mundial porque lo va a tomar como como que me dejó reflexionando, me dejó pensando este tipo de mega eventos así como el mundial son movilizan mucho, además se hacen en además.
3: ¿Te estás arrepintiendo de algo, Alvarito? No.
4: ¿Eh?
3: ¿Estás arrepintiendo de algo? No.
4: No. Como que no sabía cómo.
3: Es muy futbolero.
5: Muchas veces llegó tarde, Alvarito, y creo que.
3: Capaz que ahora empieza a llegar un poquito más.
5: Capaz que llega un poco temprano.
3: Fútbol, va a empezar a llegar a algo.
4: No, pero uno prioriza, uno ha aprendido a priorizar en la vida.
5: Sí, bueno, a mí...
2: Concientizar, ser conscientes, ¿no? Porque esto de que hablaba esta nueva idea de sport washing, que no la había escuchado antes, pero que
3: es deducible. Como el greenwashing.
2: El greenwashing, claro. Claro, es una cosa que uno entiende, pero no le habíamos puesto un nombre todavía, o al menos no nosotros que estamos acá, creo que ninguno lo conocía, no sé, Lucio, tú, pero sport washing, claro, están. Y lo que hablábamos el jueves pasado, hay un sector que está avanzando fuerte y está imponiendo sus ideas y utiliza estos mega eventos para, así como si nada, aparecerse dando una cara que no es y imponiéndonos ideas que realmente son terroríficas. Porque estamos hablando de posiciones políticas muy fuertes. La derecha está avasallándonos y nos está poniendo el fútbol para que podamos sin mirar, pero mientras estamos mirando están sucediendo un montón de cosas y están poniendo ese telón para que otras estén ocultándose, y es muy fuerte, así que ta. Y del otro lado me quedé pensando con esto último que estaba hablando sobre los jugadores, porque también estamos hablando de muchas personas involucradas, y con esto de las redes y el error y sobremarcar, porque también salud mental aparece ahí muy fuerte como un debe. ¿Y qué pasa con las infancias? Observando cómo cuando hay un error todos estamos apuntando a una persona, individualizando. Eso me parece tremendo, fuertísimo.
3: Arias, ¿no? Sí. Es fuerte.
2: Y es para pensar ahí.
3: Aparte, un ejemplo que está recontra como muy amplificado, ¿no? En cada hogar, ¿no? Cuando, culpa de este, no sé qué.
2: Total. Y he escuchado muchas infancias también en esa, como, no necesariamente del fútbol, pero bueno, está como el mayor ejemplo que tenemos, que uno se equivoca y es, no, ¿por qué no le pegaste? No sé qué, está. Está, y es como para pensar, ¿no? También sobre los comentarios que hacemos sobre las personas, ¿no? Está muy fuerte. Bueno.
3: Que esa parte sí la podemos manejar.
2: Sí, esa parte es lo único que pareciera que... Ojo, hay que agruparse.
4: Depende del partido.
3: Entonces vamos a escuchar un temita, Vani.
2: Vamos a escuchar un temita. Sí, volvemos con algunos mensajitos a ver qué nos están mandando. Y comunicados. ¿Lucio?
1: Ha sido demasiado fútbol, ¿no?
2: Demasiado fútbol de La Tabaré es un tema que vamos a escuchar ahora mismo. Así que los dejamos y estamos en un ratito.

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4: Continuamos en El Mundo Le Falta un Tornillo para compartir algunos comunicados y lo primero que les vamos a decir, llegó uno, dice, buenas, aparte para que ya vayan llevando, le decimos que estamos medio presionados, estamos acá como que nos quieren sacar.
5: Hay gente
4: acá. Así que vamos a ir cerrando, hay gente acá a la vuelta. Nos llegó un mensaje acá de un tal Roquecito. Te dice, buenas y tornilleriles, noches a la barra radial. Muy bueno el tema y lo relatado por Facundo en estos tiempos de fóbal universal y mediático. Hay un libro llamado Un Mundo Hecho Pelota, del exjugador y periodista Felipe Fernández, que expone geopolíticamente las miserias y lo insólito detrás del deporte rey a nivel mundial desde hace décadas. A veces no son solo buenas jugadas y goles, de lo que nos enteramos. Gracias, Ulises, por traer esa otra mirada. Abrazo fuerte, dice Roquecito, que nos manda un mensaje, pero creo que en cualquier momento está por arrimarse, porque a partir de este jueves 2 de julio, a continuación del Mundo del Fútbol, un tornillo, arranca la barra de mármol.
6: No me digas.
4: Estamos medio apuradín y acá para cerrar, bueno, están metiendo un poco de presión.
6: Ay,
4: ahí el boliche lo están abriendo ya.
6: Ya pasaron la primera de la barra.
4: Sí. Y vamos a ver qué dice Roquecito de todo esto, tipo tan futbolero.
5: Está bravo para bajar en bici, ¿eh?
4: ¿Eh? O sea, oh, está loco, qué día para venir en bicicleta. Está loco, qué loco. A ver, que se está arrimando a la gente de la barra.
6: Están acá alborotando.
4: Sí. Ah. Bueno, ¿vos tenías algo más, Vani, ahí?
7: No, voy a mandar un besito a mi amigo Ian Croza, que nos está escuchando por primera vez. Así que un besito para ti, un abrazo.
4: Buenísimo. Ahora sí vamos a compartir algunos de los comunicados que han llegado.
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4: Y calefacción, que está bueno decirlo porque con los fríos que están habiendo, acá, además del calor humano, va a haber calor también de estufa,
6: de estufita.
7: Exacto.
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7: Bueno, llegamos al fin del programa de hoy.
9: Pitido
7: con muchas
9: final.
7: Sensaciones. Y recuerden que nos vamos a estar viendo el próximo jueves. Ah, pero ojo, no se desconecten de la radio, del celular, de lo que sea que estén, porque ahora se viene un programa ya conocido.
4: Sí, sí, los separatistas de la Barra de Mármol arrancan la continuación del mundo. Bueno, divino compartir este programa. Nos despedimos y nosotros, pero la audiencia
10: Les invitamos a...
11: Entran los suplentes. No, los suplentes no, es otro partido.
4: Es un relevo, un relevo. Está regalado.
1: Otro partido. No.
4: Un relevo. Bueno,
7: estás de vivo, Lucio.
4: Estás de vivo, está regalado. Bueno, les invitamos a continuar prendidos y disfrutar de La Barra de Mármol, un nuevo ciclo 2026. Bueno, que ahora como nuevo programa, que vamos a ver de qué se traen. Creo que han estado produciendo bastante. Hemos recibido algunos mensajes ahí, algunas juntadas, así que se viene con todo.
1: Y les dejamos un minuto de preparación.
4: Sí, sí, sí. No, porque 10:30 arranca.
1: 10:30, puntual.
4: Perfecto. Vari, menos de un minuto, porque con el tema musical y la tanda. ¿Qué vamos a escuchar para cerrar?
7: Y una crítica social muy fuerte del artista Ana Tishu, Shock. Así que nos vemos el jueves que viene. Gracias.

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0: si lo sabéis. 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

Escucha que la tierra te reclama. 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

olvidó, el idioma del agua fue enterrado, las claves se perdieron o se inundaron de silencio.

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otra parte. Ah, debía traer una parte sola, la primera.

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0: Hola nuevamente, mi nombre es Raquel, soy mamá del grupo de la Biblioteca Solidaria de la Escuela 156 y en esta oportunidad les voy a leer el libro que se llama Las emociones de Inti, de las profesionales Karina Swin y Mariana Fernández. Las emociones de Inti. Alegría. Es domingo a la tarde y brilla el sol. Inti está de buen humor. Sonríe. Mientras termina un dibujo que después quiere pegar en la heladera. Su mamá le propone ir a jugar a la plaza. ¡Sí! ¡Viva! A Inti le encanta ir a la plaza. Salta de alegría y se prepara para salir. Mientras van de camino, Inti se pone a cantar una canción que le gusta mucho. Su mamá también canta, pero no sabe toda la letra, así que inventa algunas partes. A Inti le divierte y le causa mucha risa. Se ríe tanto a carcajadas que su boca parece un gajo de naranja que va de oreja a oreja. Llegaron. El camino a la plaza parece más corto cuando están alegres. Para Inti, la alegría es de color amarillo, como el sol. La alegría aparece cuando algo nos sucede bueno, cuando nos pasan cosas lindas. Tristeza. A Inti le duele un poco la panza. Siente como un agujero en el medio del ombligo. No tiene ganas de hacer nada. Ni siquiera quiere jugar. Parece que no tiene fuerzas para hacerlo. Que hace unos días su amigo le contó que se va a vivir a otro lugar y no podrán verse tanto como ahora. Inti se siente triste. En su cabeza solo puede pensar en eso. Y aunque intenta pensar en otra cosa, parece como si una nube lo siguiera a todos lados. Cree que nunca conseguirá otro amigo y eso aumenta su tristeza. No quiere que nadie le hable, aunque al mismo tiempo quiere que lo abrace. Siente un agujero que no sabe cómo llenar. Para Inti, la tristeza es de color celeste, como una nube. La tristeza aparece cuando nos falta o perdimos algo o a alguien y sentimos un vacío. Enojo. Una de las cosas que más le gusta hacer a Inti es jugar. Y jugar a lo que sea. A las escondidas, a la pelota, a las muñecas, con autitos, a las cartas, a la oca. Pero tiene un grave problema. No le gusta perder a ningún juego. Cuando está jugando y pierde, siente un calor que pasea por todo su cuerpo, que le sube como un volcán de los pies a la cabeza hasta que ¡plaf! Explota. Su ceño está fruncido, sus ojos entreabiertos como espiando y su boca lanza toda la lava del volcán que está que arde. Grita, dice cosas feas, quiere pegar. Siente mucho enojo. Siente tanto enojo que ya no quiere seguir jugando. Para Inti, el enojo es de color rojo, como la lava del volcán. El enojo aparece cuando algo no sale como pensábamos, cuando nos dicen que no a algo, cuando creemos que algo es injusto. Miedo. A la hora de dormir, Inti siente algo raro. Su cuerpo le dice que algo no está bien. El corazón le late con fuerza, parece que galopa como un caballo. Inti quiere irse de donde está y gritar muy fuerte para que alguien venga en su ayuda. Inti empieza a temblar. Su respiración es cada vez más rápida, como si hubiese corrido muy, muy lejos, aunque no se haya movido de su cama. Abre grandes los ojos y solo ve negro. No le gusta que esté todo oscuro porque en su cabeza empiezan a aparecer dibujos feos que sí puede ver y asustan. Monstruos que se esconden debajo de la cama o dentro del armario o arañas gigantes listas para saltar. Le dan miedo. Entonces recuerda que hace poco le regalaron una lucecita que puso en su mesa de luz. Respira hondo y se anima a estirar la mano. Y la encuentra. Con un poquito de luz, el miedo ya no está. Para Inti, el miedo es de color negro, como la oscuridad. El miedo aparece cuando sentimos que estamos en peligro. Nos provoca ganas de huir de donde estamos y de escondernos. Asco. A Inti no le gusta lo que le sirvieron hoy en la comida. Siente que tiene ganas de vomitar. La panza se le cierra y su boca no quiere abrirse. Prefiere taparse la nariz y no ver lo que hay en su plato. Esa cosa verde con olor fuerte. Inti no quiere probarlo, ni siquiera quiere verlo. El labio de arriba se le sube mientras arruga la nariz. ¡Guácala! ¡Qué asco! Quiere que se lo saquen de su vista ya. Ni siquiera puede pensar en tocarlo con el tenedor. Esa comida le produce tanto rechazo que quiere salir corriendo. Pero pensó en una idea que ya le funcionó otras veces: cerrar los ojos y probar. ¡Ey! No estaba tan mal. Para Inti, el asco es de color marrón, como la caca. El asco aparece cuando algo nos desagrada. Puede ser un olor, un sabor, una textura, un bicho. Nos provoca ganas de alejarnos de eso que no nos gusta. Sorpresa. Inti se despierta y siente que hay algo diferente en su casa. Mamá y papá están en el comedor. Inti los nota distintos, como más callados que de costumbre. Igual se va acercando a ellos aún sin entender muy bien qué está ocurriendo. Con cuidado, lentamente, su mamá se acerca y le da una caja misteriosa. Inti abre la boca y los ojos bien grandes y su cara se endurece por unos instantes. No puede creer lo que ve. Trata de analizar cada detalle y exclama: ¡Wow! ¡Es un perrito! Inti se sorprendió con el regalo. No se lo esperaba. Está feliz de haber recibido algo que tanto quería. Para Inti, la sorpresa es de color naranja, como la manta de su nuevo perrito. La sorpresa aparece cuando algo sucede que no esperábamos. Puede ser algo lindo o algo feo. Toda nuestra atención va a estar puesta en poder entender de qué se trata y saber cómo reaccionar. Es un momento corto que da paso a otra emoción. Con este cuento me despido. Hasta la próxima.
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0: escribir, pero eso no le importaba porque podía rugir y más y mostrar sus dientes y no necesitaba más. Un día se encontró con una leona. La leona leía un libro y era muy guapa. El león se acercó y quiso besarla, pero se detuvo y pensó: una leona que lee es una dama y una dama se le escriben cartas antes de besarla. Eso lo había aprendido de una misionera que se había comido, pero el león no sabía escribir. Así que fue en busca del mono y le dijo: escríbeme una carta para la leona. Al día siguiente, el león se encaminó a correr con la carta, pero le habría gustado saber qué era lo que había escrito el mono, así que dio la vuelta y el mono tuvo que leerla. El mono leyó: queridísima amiga, ¿quieres trepar conmigo los árboles? Tengo también plátanos exquisitos. Saludos, león. Pero no, rugió león. Yo nunca escribiría algo así. Y el león rompió la carta y bajó hasta el río. Allí el hipopótamo tuvo que escribir una nueva carta. Al siguiente día el león llevó una carta a correos, pero le habría gustado saber qué había escrito el hipopótamo. Así que se dio la vuelta y el hipopótamo leyó: queridísima amiga, ¿quieres usted nadar conmigo y bucear en busca de algas exquisitas? Saludos, león. No, rugió el león. Yo nunca escribiría algo así. Y esa misma tarde le tocó el turno al escarabajo pelotero. El escarabajo se esforzó tremendamente e incluso echó perfume en el papel. Al día siguiente, el león llevó la carta a correos y pasó por delante de la jirafa. ¡Uf! ¡Ah, qué apesta! Aquí quiso saber la jirafa. La carta, dijo el león, tiene perfume de escarabajo. Escarabajo pelotero. Ah, dijo la jirafa. Me gustaría leerla. Y la jirafa leyó: queridísima amiga, ¿quiere usted arrastrarse conmigo bajo tierra? Tengo exquisito. Saludos, León. Pero no, rugió León. Yo nunca escribiría algo así. No lo has hecho, dijo la jirafa. Furiosísimo, León rompió la carta e hizo que la jirafa escribiera una nueva carta y el cocodrilo debería leerla al siguiente día. Pero cuando el león fue a recoger al cocodrilo, se había comido a la jirafa. Carta incluida. Así pues, le tocó el turno al cocodrilo y el buitre leyó esa carta. Queridísima amiga, todavía queda un resto de jirafa para esta noche. Venga también usted, exquisito. Saludos, León. Oh, no, dijo el león. Yo nunca escribiría algo así. El león la rompió y al siguiente día el buitre tuvo que leer inmediatamente su carta. Queridísima amiga, soy el león. Y aquí soy el jefe. Quiero conocerte. El león asintió satisfecho. Si así lo hubiera dicho él también. El buitre continuó leyendo. Podemos volar juntos por encima de la selva. También tengo carroña. Exquisito, salud, León. Ya era suficiente. No, rugió León. No, no, no. Y nuevamente, no. Yo escribiría lo hermosa que es. Le escribiría lo mucho que me gustaría verla sin sencillamente estar juntos, estar tumbados olazaneando bajo el árbol, sin sencillamente mirar juntos el cielo al anochecer. Eso no puede resultar tan difícil. Y el león se puso a rugir. Rugió de todas las maravillosas cosas que él escribía si supiera escribir. Pero el león no sabía, y así continuó rugiendo un rato. ¿Por qué entonces no escribe usted mismo? El león se dio la vuelta. ¿Quién quiere saberlo? Yo dije la leona. El libro. Y el león de afilados colmillos contestó suavemente. Yo no escrito porque no sé escribir. La leona sonrió, empujó tiernamente al león su nariz y se lo llevó con ella. A de amor. Fin.
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7: Había una vez un papagayo azul. Había una vez un papagayo azul. Había una vez. Ya no hay más veces. O sea, papagayo azul, solo había una vez. Los abuelos que estaban esa vez dicen que era azul, que era un gran papagayo y que comía el butiá de las palmeras. Hoy están los nietos, bisnietos y tataranietos de los abuelos de aquella vez. Pero hoy no están los nietos, bisnietos y tataranietos de los papagayos azules de aquella vez. ¿Qué pasó? ¿Se los llevó una nube? ¿O un señor vende roboplumas? No sé. Solo sé que había una vez un papagayo azul. Pero yo nunca vi.

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1: De Magdalena Alguera, con sombrero y sin bigote. Serafín Medistraigo salió apurado de su casa una tarde de julio con mucho sol. El viento de invierno, que no tiene que mirar para cruzar la calle, llegó enseguida a jugar con él bailando el vals de las hojas. Le traía una cosa color chocolate, con forma de torta redonda, con plato. Serafín recibió el regalo del viento y le dio un gran mordiscón. La torta tenía gusto a sombrero. Por la esquina venía trotando un señor bastante gordo, con más bigote que pelo, igualito al tío Ramón. Serafín corrió hacia él con los brazos bien abiertos y su mejor cara de contento. Entonces se dio cuenta de que para ser el tío Ramón, al señor le sobraba nariz y le faltaba un remiendo en el saco. Le sobraba un portafolios y le faltaba buen humor. El señor portafolio sin remiendo pasó su mordido sombrero color chocolate desde la mano de Serafín a su cabeza y se alejó muy enojado. Serafín no estuvo triste mucho tiempo, porque a lo lejos vio una gran cosa verde, finita de arriba y ancha de abajo, llena de colgantes que brillaban y cargada de paquetes como un árbol de Navidad. Era algo raro de ver en esa época del año. Serafín se le acercó saltando en un pie. Lo que no podía imaginar era que el árbol también tenía pies y fue a aterrizar exactamente sobre uno de ellos. Ahora, visto de cerca, el árbol tenía forma de señora furiosa con abrigo verde y juanete dolorido. Y, casualmente, también saltaba en un pie moviendo mucho sus collares y pulseras. Serafín Medistraigo la ayudó a recoger los paquetes y regresó a su casa mirando para abajo para no distraerse de nuevo. Al levantar la cabeza, vio a una señora con sombrero pero sin bigote, con paquetes pero sin collares, que llevaba puesta una enorme sonrisa. Serafín casi voló hacia ella, rebotó en uno de sus zapatos y se le colgó del cuello. Y aunque le había aplastado el sombrero y también la cartera, aunque le había pisado el juanete y también el dedo gordo, aunque le había tirado todos los paquetes por el suelo y casi la desparrama también a ella, su abuela lo abrazó fuerte y le dio muchos besos sin enojarse ni un poco.
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